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bien, un poco de rock del barrio a esta hora de la mañana, cuando faltan 3 minutos para las 6. Nativa y ahora Los Adrenos con HIV. Ya vamos a revisar la lista negra, vamos a ver qué peticiones hay en esta mañana de lunes, arranque de semana. Mientras disfrutamos de este clásico nacional con Adrenalina.

adrenalina. 6:01. Vamos a regresar en breve, señores. Vengo revisando la lista negra aquí en Astral. Comunicate 7644-1029. Notas de voz aquí en la lista negra. Ya vuelvo.

Dios, Dios mío eres tú. De madrugada te buscaré, mi alma tiene sed de ti, Señor, mi carne te anhela. En tierra seca y árida, donde no hay aguas, para ver tu poder y tu gloria, así como te he mirado en el santuario, porque mejor es tu misericordia que la vida misma. Mis labios te alabarán, así te bendeciré en mi vida. En tu nombre alzaré mis manos. Gracias, Señor, por este nuevo día, por esta tierra de plenitud llamada El Salvador, por su tierra multiplicadora, tierra fértil. Gracias, Señor, porque tú reinas. Eres el suficiente para El Salvador. Jesús, tú eres suficiente en nuestra vida. Gracias por mi familia, por mi trabajo, por este techo que me cubre, por esta cama que me sostiene cuando estoy cansado, Señor. Gracias por todo lo que yo doy por hecho, porque tú me lo has dado. Todo proviene de tu gracia y de tu favor. Te damos gracias por este día hermoso, donde tu presencia y tu cuidado van con nosotros. Bendito sea El Salvador desde ahora y para siempre. Bendito sea este pueblo que te ama y exalta tu nombre, Señor, que podamos vernos y amarnos como tú nos amas. Muy buenos días a todos, en el nombre de Jesús.

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14: Así es, continuamos con más de Morning Rock en esta mañana de lunes, son las 6:08. Aquí estamos, ya a la orden, 7644-1029. Vamos a revisar cómo anda la lista negra. Bienvenido, Fran Catalán.
15: Buenos días, Carlitos. Buenos días, amigos.
14: Buenos días.
15: La lista negra, éxitos en este lunes, inicio de semana, reincorporándonos a las labores. Carlitos, para empezar con Feeling, Sepultura, Larga Vida al Metal.
14: Ok, larga vida, Frank. Ya viene la música de Sepultura. Fer Cortés, ¿qué tal? Buenos días.
16: Buenos días, gusto saludarte. Reporte de tráfico, carretera con Jalapa, sumamente congestionado, Carlitos, en sentido a San Salvador. No puedo decir que sea algún percance, por lo que voy a la altura, no es nada vehicular, todo es carga. Carlitos, aprovechando lunes, bajo control de Rata Blanca, 6:02 de la mañana.
14: Bajo control, claro, hombre, con gusto, suena Rata.
17: Hey, saludos Radio Astral, feliz inicio de semana. Quisiera que me pusieras algo en qué creer, ya que estás poniendo música del barrio.
14: Ok. Bueno, aquí tenemos también a Ernesto. ¿Qué tal, Ernesto?
18: ¿Qué onda? Buenos días, Carlitos. Creo que me puedes complacer con una canción de Velvet Revolver. Slither. Saludos desde Oriente.
14: Velvet Revolver. Ok, perfecto, amigo. Ya te la buscamos con mucho gusto. Bueno, señores, vamos arrancando este bloque con la música de los brasileños Sepultura. Vamos a escuchar la voz de Max y la batería de Igor, que suena más o menos así. Los hermanos Cabalera, Sepultura, y el tema es Lame New World. Es 10 de agosto, señoras y señores, aquí estamos, iniciando semana. Aquí tenemos algo del disco Chaos Safety. 6:10 la hora en la estación.

0: Bueno, ahí vamos cambiando rápidamente a los sonidos de Rata Blanca, señores. En esta mañana de lunes. Vamos a ver quién más se activa, William.
1: Buenos días, Carlito Miranda, allá en Sintonía de Astral, la mejor estación del mundo. Feliz inicio de semana, feliz lunes, Carlito. Recordar que hoy por la tarde tenemos Hispano Rock. Un saludo para los jinetes del apocalipsis y mis hermanos de la lista negra, Carlito. Ya que se está poniendo algo nacional, Carlitos, se podrá algo de adrenalina, el HIV. Gracias, Carlitos, y larga vida al rock.
0: Claro, ahí suena William.

0: La voz de Mario Ian y la música de Rata Blanca. 6:17. 6:17, amigos, en esta mañana de lunes. A ver quién se encuentra escuchando rock en este momento. Vamos reportándonos aquí a través de la lista negra. Y también acepto reportes de tráfico. Envíame tu nota de voz. ¿Cómo está la onda ahí por donde transitas? Se acabaron las vacaciones. Hoy sí, señores. Hoy sí, de verdad. Tenemos que volver a la realidad. En este 10 de agosto, aquí le vamos entrando con todo ya la semana. ¿Qué dice Mr. Giorgio Santamaría?
1: Buen día, Carlitos Miranda. Morning Rock, Blacklist, Radio Astral, Madruga Rocker y Final del Apocalipsis. Carlitos Miranda, espero hayas tenido un buen fin de semana, descansado, recargado baterías para el inicio de esta nueva semana. Gracias, mil gracias, como siempre, pastor principal, por las prédicas. Aquí ya en sintonía, esperando la prédica de la mañana. Carlitos, si podemos escuchar algo de Pearl Jam, Alive, para manejar hacia mi lugar de trabajo en la capital de Alemania,
0: okay,
1: sería chéverísimo. De antemano, mil gracias por esa alabanza. Mi querido pastor principal, saludos para todos y todas los hermanos, okay, y hermanas que conformamos esta fraternidad, esta hermandad, esta religión, la cual llamamos rock and roll, que gracias a vos, Carlos Miranda, a tus prédicas y a los sermones, la vida es un mejor lugar para vivirla, valga la redundancia. Y en este sufrido país, gracias al astral, gracias a tu programación, gracias al rock and roll, es un mejor lugar también para vivirla. Así es que gracias, saludos para todos, bendiciones en el inicio de semana, en el lunesito, larga vida. Viva el astral, viva Carlos Miranda, viva el rock and roll.
0: Gracias, Giorgio. Vamos a fundar aquí la iglesia del rock and roll, fíjate, mi estimado Giorgio. Pues sí, tipo la iglesia maradoniana, ahí en Argentina, ¿verdad? Hola, Sonia, buenos días.
2: Buenos días, Carlitos. Ya escuchando el astral a esta hora de la mañana y iniciando labores, espero que todos estén bien. Y si puedes ponerme, por favor, El Infierno de Dante. Saludo a todos los de la lista negra y ahí saludos a los de la radio.
0: Uy, amiga, musicón de la hora pesada me está pidiendo aquí Sonia. Qué bárbara, Sonia. Ey, vaya, así como Sonia, comuníquense, amigas, a través del 7644-1029. ¿Pero qué cuesta? ¿Qué cuesta que se comuniquen las chicas a esta hora de la mañana, hombre? Healing in the Name, dice aquí Henry. Ok, Henry. Rage, la música de Rage. Vale, viene algo de Rage. Vamos a complacer aquí al señor Santamaría, que nos está pidiendo esta rolita del disco 10 de Pearl Jam. Principios de los 90. Entraba con todo el grunge y por supuesto estos grandes exponentes. Uno de los grandes referentes de la historia del grunge. Aquí está Pearl Jam Alive. Son las 6:21, señores. 6:21, la hora aquí en Astral. Dale volumen a la estación del rock.

Avanzando en esta mañana de lunes, son las 6:26 aquí en Astral. Saludos, Henry. Aquí vamos con el musicón de Rage. Esto es Killing in the Name.

0: los sonidos de Rage Against the Machine cuando son las 6:31 minutos. Pausa, regreso enseguida con más música aquí en el Morning Rock.
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5: 6:32.
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0: Bueno, sigo escuchando aquí a mi gente de la lista negra, 7644-1029. Aquí tenemos a Eduardo. ¿Qué tal, Eduardo? ¿Cómo estamos?
11: Buenos días, Carlito Miranda. Buenos días a toda la lista negra en este inicio de semana. Aquí su servidor, Eduardo Marinero. Vamos aquí con el reporte de tráfico, calle Mariona está topadito, así que los que vienen de este lado, paciencia, ¿verdad? Y bueno, ahora que estamos en Pano Rock, pone Opio de los Héroes del Silencio, larga vida el rock.
0: Perfecto, Eduardo Marinero, ya te programo Opio, con mucho gusto viene la música de los héroes. Hoy tenemos Hispano Rock, señores, a partir de las 5 de la tarde. Recordá, 5 de la tarde va el programa aquí en Astral, esta tarde de lunes, solo rock en español.
12: Buenos días, Carlito Miranda, y buenos días a toda la radio escucha de la 102.9. Carlito, el tráfico bastante fluido en la autopista Comalapa, en el sentido de San Armando Lejano, pero justamente pasando la terminal del sur y llegando al Paso del Jaguar, hay un poquito de cola, pero se pasa. Carlito, ya que estamos pues con ese patadón, ¿me puedes hacer el favorazo de complacerme con algo de Sepultura, Orgasmatrón? Que tengan un excelente inicio de semana y larga vida al rock.
0: Ok, larga vida al rock. Ángel, ¿qué dice Ángel Rock?
13: Muy buenos días, Carlitos Miranda, Ángel Rock, desde el Central Marte con las botas puestas en este Lunes Dream, saludando a la honorable Lista Black, a mis hermanos jinetes apocalípticos. ¿Qué te parece, Carlitos? Algo calientito, algo así del Ex Legion con Sleep Eternally, siempre, por siempre y para siempre en este Lunes Dream de Hispano Rock. Larga vida al Astral. Yeah.
0: Larga vida, Angel Rock. Bueno, seguimos, señores. Un poco más de español. Cuando faltan 21 minutos para las 7, aquí está Héroes y Opio.

0: un poco de Hispano Rock en esta mañana de lunes. Recordá, a las 5 vamos con el programa, 5 de la tarde, el programa Hispano Rock, cargado de rock en nuestro idioma.
1: Buenos días, Carlitos.
0: Buenos días.
1: Aquí camino al trabajo con un poco de depresión post-vacacional.
0: Ya me imagino.
1: Hey, tal vez podrías ponerme Hollywood Black por ahí, por favor. De Ronnie James Dio. Gracias, buen día.
0: Ronnie James Dio. Ok. Saludos, Samuel. Algo de Nirvana, dice. Hey, saludos al señor motorista de la ruta 52. Que lleva en sintonía astral. Ya me informaron.
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0: ¿Qué dice Alexander?
3: Buenos días, Carlitos, y a todos los que escuchan la astral. Ya iniciando una nueva semana con todos los power. Y pues acá mi esposa recordándome que ya dentro de poco, un par de mesecitos, ya es el concierto de Maiden, así que ya nos estamos alistando para eso. Me podría complacer con algo de Pantera, Walk, y saludos ahí a todos los que escuchan la astral.
0: Pantera, ok. Hola, doctora Aguiluz.
4: Buenos días, Carlitos Miranda, ¿cómo estás? ¿Cómo están todos los hermanos de la Blacklist? Desearles una semana con todos los poderes que les, que nos vaya bien a todos. Bendiciones, larga vida al rock, y a ver si me pones Nothing But a Good Time.
0: Poison. Ok, sale Poison.
4: Bueno, nos escucho que estamos en mood hispano, pues si estamos así, ay, me pones porfa Principito de Sauron. Gracias, Carlitos.
0: El Principito de Sauron, claro, sale con gusto, doctora Aguiluz.
5: Buenos días, Carlito.
0: Buenos días.
5: Un saludo a la listadera. Quisiera que me saludara a mi hija Georgina Patricia Campos, de parte de su papá, porque hoy está cumpliendo 15 años. Es un día especial para ella. Tal vez me puedes poner una canción de System of a Down, cualquiera ahí. Ella le gusta mucha de esa música. Gracias y saludos a toda a la lista negra. Y desearle un feliz cumpleaños mío y que tal vez me le pongas ahí de cumpleaños de rock, por favor. Gracias y saludos a todos.
0: Claro, amigo, con gusto. Vaya, saludos para la hija de Nelson. Muchísimas felicidades. En su cumpleaños 15, Happy Birthday.

0: Estaba la música de System of a Down, el tema Sugar, sonando aquí en Astral. Faltan 9 minutos para las 7, amigos. 9 más, estaremos llegando a las 7 de la mañana en este lunes. 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Bien, amigos, ya faltan 8 para las 7. Avanzando el tiempo para los interesados en la hora. Saludos al pastor Eden Reyes. Lunes conectado aquí dice: saludos a la lista negra. Larga vida y bendiciones, dice el pastor Eden Reyes. Gracias, mi estimado pastor. Bueno, estamos con ensaladita musical, ¿verdad? En esta mañana íbamos programando de todo un poco. No estamos solo con un estilo musical o solo con un idioma, así que estamos ahí variaditos en esta mañana de lunes. ¿Qué tal, Paco?
1: ¿Qué onda, Carlito? ¿Cómo vas?
0: Ahí vamos, Paco.
1: Acá empezando la semana, algo hecho leña de la gripe, bastante, pero con las botas puestas y a darle con todo, porque así toca, Carlitos. Así que larga vida al metal, larga vida al rock, larga vida al astral. Saludos a la lista negra y las metaleras bellas.
0: Bárbaro.
1: Tal vez pones The Clear Boy and porfa de Maiden. Larga vida, Carlitos.
0: Larga vida, Paco. Excelente. Espero estén ya listos para el concierto, señores. 5 de octubre, ¿verdad? Maiden en nuestro país.
2: Larga vida al astral. Quería que me complacieras con la canción Fight Fire with Fire de Metallica. Gracias.
0: Metallica, ok. Sí, hombre, con gusto. Pendientes con la música de Metallica. Ahora vamos con los señores de Poison.

0: Nothing But a Good Time.
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0: Solo 3 minutos nos separan de las 7. 6:57. Hola, doctora Sánchez.
1: Hola, Carlito, buenos días. Un gusto saludarlo. Feliz inicio de semana. Tal vez, y hay oportunidad, y se escucha Maldito Corazón, de Leo Jiménez. Gracias, que tenga un buen día.
0: Leo Jiménez, ok. Buen día, doctora.
2: Carlito, buenos días. Aquí, pues, saludando a todos los miembros de la lista negra, volviendo a la realidad después de esta vacación de bien merecida. Tal vez me podés complacer con Agosto de los Héroes del Silencio, Carlito.
0: Agosto, ok. Sale, saludos. Bueno, vamos a cerrar el bloque, señoras y señores. Vamos aquí con algo de esta agrupación que nos solicitó el señor Angel Rock. Aquí está Lex Legion, Sleep Eternally.

0: Bien, ahí estábamos escuchando a esta buenísima banda sueca, Lex Legion. Un supergrupo formado y bueno, estos han sido integrantes de King Diamond. Tocaron con King Diamond, excepto el cantante, ¿verdad? Y aquí toca Mickey D, señores. Hoy baterista de Scorpions, que tuvimos la oportunidad de verlo aquí en El Salvador, al señor Mickey D. Así que con esto cerramos, con esta rola, Sleep Eternally, cerramos este bloque. Son las 7:02, pero volvemos enseguida con más musicón aquí en el Morning Rock. Ya regreso.
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17: 7:04.
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17: 7:06.
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0: Ahí están nuestros patrocinadores del Morning Rock. 7:08 la hora. Seguimos y aquí tenemos a Tati. ¿Qué tal, Tati Quijano?
22: Hola, hola, Carlitos. Buenos días.
0: Feliz Buenos días.
22: Lunes para vos y para todos los astraleros. Como nada, ya agosto nos metió 10 días. Y ya casi vamos a mitad de mes y así vamos a llegar a diciembre, súper rápido. Bueno, si haces algún bloquecito en español, ya que hoy es lunes de Hispano Rock, tal vez me podrías poner Con las botas puestas de Los Ángeles, para ir con las botas puestas ahora ya a trabajar. Bueno, que tengan lindo día, larga vida al rock.
0: Claro, Tati, con mucho gusto. Viene un poco de español. Vamos a iniciar, de hecho, con algo de español. Hoy tenemos Hispano Rock, señores, a las 5:00 p.m, así que no te perdas el programa. Estás invitado, 5:00 p.m, aquí en Astral. Vamos a comenzar en esta oportunidad con la música de los españoles, Sauron. Aquí está el Principito.

0: de aquella producción basada en la mega obra de la literatura universal de Antoine de Saint-Exupéry, El Principito. Aquí está sonando la canción del mismo nombre de estos señores españoles, Sauron. Así hemos iniciado este bloque de español que me pidieron, así que este bloque sí, vamos con rock en nuestro idioma. Y aquí tenemos a nuestra buena amiga Siri de Landazuri. ¿Qué tal, Siri?
1: Buenos días, Carlitos.
0: Buenos días.
1: ¿Qué tal? ¿Cómo estás? Te saluda por acá esperando que hayas disfrutado al máximo tus vacaciones, que vengas relajado y con
0: claro,
1: las pilas al 100 para podernos complacer
0: yeah,
1: con el mejor rock, que es el mejor género que tenemos.
0: Amén.
1: Para poder escuchar. Por acá, Carlitos, quizás pidiéndote algo de Rata Blanca, tal vez me puedes complacer con Talismán, ya que vas a poner algo en español. Se te saluda y se le saluda a toda la comunidad astralera y a los miembros de la lista negra.
0: Gracias, Siri, saludos. Bueno, ahí está en sintonía toda la comunidad astralera, la fraternidad, como dicen muchos. A ver, aquí tenemos a René Mayimbo. ¿Qué tal, René?
2: Buenos días, Carlitos. Feliz lunes, brother. Saludos a vos y a todos los hermanos de la lista negra. Carlitos, ya que estás poniendo en español, ¿será que programas algo de Tierra Santa? Sangre de Reyes, larga vida al rock.
0: Sangre de Reyes de Tierra, claro, hombre, con gusto, sale. Antes vamos a complacer por acá algunas solicitudes que nos han hecho nuestras amigas oyentes. Tati, que nos pidió con las botas puestas. Viene algo también para la doctora Sandra Sánchez, que me pidió música de Saratoga. Y ahí vamos, ahí la llevamos con español, señores. En este bloque son las 7:16 minutos. ¿Quieres comunicarte? Hacelo 7644-1029. Notas de voz aquí en la lista negra de Astral. Y así vamos entrándole a la semana con todo, ¿eh? Con poder, con las botas puestas, con el poder del rock. Dale, Juan.

pequeño simulacro de Hispano Rock en este lunes y vamos a concluirlo con esta rolita de Tierra Santa, señores. Aquí está Sangre de Reyes.

0: Ellos son Tierra Santa y la música es Sangre de Reyes, la rola que tenés en este momento. Bien, 7:35 la hora, señores, 7:35 minutos. Pausa aquí en Astral, regreso en breve con más musicón en el Morning Rock.
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1: 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Son las
3: 7:34.
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3: 7:35.
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3: 7:37.
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3: 7:37.
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0: Seguimos, señores, 7:40 la hora aquí en Astral. ¿Qué tal, Alberto?
13: Larga vida rock, Carlitos. Ponernos algo de Aeros del Silencio, Agosto. Y reporte tráfico para entrar a Zurután, lleno.
0: Para entrar a Usulután lleno. Ok. Bueno, ¿qué dice William Chávez?
14: Hey, buenos días, buenos días.
0: Buenos días.
14: Vida del Rock, saludos ahí. Deseándoles un gran inicio de semana. Ya después de unas cuantos días de vacaciones, hay que darle otra vez con todo. Carlito, regalame ahí una canción. Mi Tierra Santa, Mi Nombre Será Leyenda. Cuídense, saludos a todos.
0: Ok, William, saludos.
15: Buenos días, Carlitos. Un gusto saludarte en este lunes después de vacaciones. Por favor, no puedo estar sin ti, De Sangre Azul.
0: Ok, perfecto. Vamos a buscarla para un próximo bloque de Hispano Rock. A Donay Franco, ¿qué tal?
16: Buenos días, Carlos. Saludos, feliz inicio de semana, feliz inicio de labores. Después de un pequeño parón que era necesario para recargar las pilas. Saludos a toda la familia estralera, saludos a los jinetes del apocalipsis. Carlos, dale movimiento. El día lunes un bloquecito de glam. Tal vez se puede escuchar algo de Motley Crue con una canción del álbum Shadow of the Devil, Knocking Dead Kid. Para ir calentando motores en este inicio de semana. Saludos, larga vida al rock.
0: Ok, saludos, Nay. Bueno, señores, seguimos complaciendo ahí, vamos sacando las deudas musicales que tenemos acá en esta mañana de lunes, que ya son varias. Vamos en este momento con Maiden, 7:42, la hora en la estación del rock.

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10: A ver, continuamos. 8:10 la hora. ¿Qué tal, Yata? Bienvenido.
11: Hola, Charlie, buenos días. ¿Qué tal? ¿Cómo estás? Para seguir con una diaria de Stratovarius, este día te quisiera pedir del disco Element Parte 1 la canción Papillón. Saludos, Carlitos.
10: Ok, perfecto. Vamos a buscarte ese temita de los Stratovarius. Ok, bueno, señores, llegó el momento de escuchar también las efemérides del rock con nuestro buen amigo Eric Díaz. A ver qué nos informa Eric. ¿Qué pasó un día como hoy, un 10 de agosto en la historia del rock y del metal? Adelante, Eric.
12: Muy buenos días, Carlos Miranda. Muy buenos días a toda la noble acción astralera. Feliz y productivo día lunes e inicio de semana para todos. Como siempre, acá los mejores deseos de su amigo, que ya estamos listos para darle a conocer qué ha pasado en una fecha como hoy, 10 de agosto, en la historia del rock y del metal. Así que comenzamos. Tres cumpleañeros. El primero, en 1947, nace el señor Ian Anderson, el cantante, flautista y líder de esta banda, Jethro Tull. Está llegando a 79 años, un día como hoy. Así que conmemoremos su natalicio con este famoso tema de Jethro Tull llamado Aqualung. 1966, en Alemania, nace el señor Hansi Kurch, quien es el cantante de la banda Blind Guardian. Está llegando hoy a 60 años. Así que de los Blind Guardian, para celebrar también su natalicio, el tema Valhalla. 1972, en Suecia, nace el señor Christopher Johnson, quien es el líder guitarrista también de la banda Therion. También tiene otros proyectitos por ahí. Está llegando hoy a 54 años. Todavía está joven el señor Christopher Johnson. Así que de Therion, precisamente te voy a recomendar este temita, un cover más que todo, llamado Summer Night City. Finalmente, un par de discos de aniversario. En 1999, la banda Machine Head saca su álbum The Burning Red. From This Day será la elegida para esta producción. Para finalizar en el año 2004 con la banda Alter Bridge, lanzando su producción One Day Remains. Y el tema elegido será Metalingus. Pues si no lo saben y no lo han escuchado, para los fanáticos de la lucha libre, es el tema de entrada del luchador Edge. Adam Copeland se hace llamar hoy en la AEW. Y eso sería todo por hoy. Como siempre, recordarles que el rock es historia. A toda la nueva edición astralera, que la fuerza del rock y del metal os acompañe. Y no se olviden, hoy por la tarde, lunes de Hispano Rock. Rock y metal en nuestro idioma. Saludos y larga vida.
2: Gracias por el informe, Eric. Saludos, larga vida. Y bueno, ya tuvimos algo de Jethro Tull. Ahí el tema Aqualung. Vamos ahora a celebrar también el natalicio, nos comentaba Eric, de Hansi Kurch, cantante de la banda alemana Blind Guardian. Así que vamos a escuchar esta canción recomendada por Eric, este temita titulado Valhalla, Blind Guardian, sonando aquí en la Estación del Rock.

0: 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Son las
1: 8:31.
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1: 8:33.
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0: Eso fue una noche de agosto. Y esta es la música de los Héroes del Silencio sonando en una mañana de agosto, día 10 en el año 2026. Aquí estamos acompañándote con lo mejor del rock a través de Astral. Bueno, ahí tenemos un poco de rock en español, un poco de hispano rock. Recordándote que a las 5 de la tarde tenemos el programa oficialmente, 5 de la tarde aquí en Astral los lunes, como hoy. Bueno, y una de las más solicitadas de los héroes es esta, precisamente, agosto.
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0: Y otra de las bandas consentidas de hispano rock es Tierra Santa, señores. Vamos complaciendo acá el título Mi Nombre Será Leyenda. ¿Se te antoja alguna rolita? Aquí estamos a la orden. 7644-1029.
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0: Salula es el título de esta canción a cargo de la banda finlandesa Sonata Ártica, y con esta canción estamos llegando al final del bloque. Son las 9:01 aquí en Astral, la estación del rock. Cuando estamos viendo las noticias que nos llegan desde Sudamérica, se acaba de registrar un fuerte temblor, un terremoto magnitud 7.4 en Colombia. Bastante fuerte, ha sacudido este lunes el occidente de Colombia, aunque este temblor fuerte se ha sentido en países como Ecuador, también ha llegado hasta Panamá. Según podemos checar en las informaciones, el epicentro del sismo fue en la zona de San José del Palmar, en el departamento de Chocó, a una profundidad de 96 kilómetros, según ha informado el Servicio Geológico Colombiano. Repetimos, terremoto en Colombia, 7.4. Hay informaciones que, informaciones preliminares que hablan de personas fallecidas, muchos daños materiales también, ya en Colombia. En este terremoto que se ha registrado esta mañana del lunes. Así que, bueno, todavía es información que está en desarrollo, pero ya estamos recibiendo los primeros informes. Ya le está dando la vuelta al mundo esta situación que lamentablemente ha afectado al país de Colombia. Así que nos solidarizamos con el pueblo colombiano en este momento de emergencia. Sismo magnitud 7.4 registrado hoy, hace poco, hace quizá una media hora que se acaba de registrar este terremoto en Colombia. Bueno, amigos, ya regresamos con más música aquí en Astral. Son las 9:03. Volvemos en breve aquí en Morning Rock.
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0: Seguimos 9:10, señores. 9:10 aquí en la estación del rock. Vamos a la lista negra acá, Fausto Vergara. ¿Qué tal, amigo?
17: Para los que tuvieron vacaciones, ¿verdad? Los que no, pues, a seguir echando el arte, porque los conciertos no se pagan solos. Saluditos a la lista negra, Charlie, y a los jinetes, por supuesto. Por favor, si te puedes poner una buena de Puddle of Mud, She Fucking Hates Me, gracias.
0: Sí, hombre, sale Fausto.
18: Carlitos, muy buenos días, feliz inicio de semana para ti y todos los de la Blacklist. Aquí estamos atentos a la frecuencia más original del espectro. Ahí ponete, no sé si cabe por ser lunes, ponete ahí el norte de Ricardo Andrade. Ahí estamos, bendiciones para todos. Y que viva el metal y el rock.
0: Ok, sale Ricardo Andrade.
19: Hola, buenos días. Por ahí pudiera ponerme el héroe de leyenda de los héroes del silencio. Y larga vida. De aquí a Santa Ana, desde muy temprano estamos conectados.
0: Muy bien, amigos, saludos hasta Santa Ana.
20: Buenos días, Carlitos. Haceme un favorazo, poneme de Tierra Santa. De Tierra Santa hasta siempre. O para siempre, no recuerdo bien el nombre. Porfa, Carlitos. Salúdame desde San Miguel. Desde San Miguel, papá, con este calorcito estamos acá escuchando el Astral.
0: Excelente, amigo, gracias. Bueno, desde Santa Ana, San Miguel, escuchándonos en Occidente y Oriente, por supuesto, escuchando Astral.
21: Hey, buenos días, Carlitos. Te quería pedir Ella de Rata Blanca. larga vida al rock.
0: Claro, sale amigo Kragel, con mucho gusto. Ya te vamos a programar Ella de Rata Blanca. Bueno, aquí está la música de Pearl of Mud que nos está pidiendo Fausto. She Hates Me.

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3: 9:30.
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4: Bien, señores, continuamos. 9:32, 9:32 la hora aquí en Astral, la estación del rock. Bueno, fuerte terremoto el que sacudió hoy Colombia, señoras y señores. 7:34, hora local. Recordemos que Colombia nos lleva una hora adelantada de nuestra región centroamericana. Y bueno, ahí podemos ver las imágenes que ya le han dado la vuelta al mundo. Y pues se nota que fue un movimiento telúrico bastante, bastante fuerte. 7,4. Este terremoto que se ha registrado hoy en Colombia. Bueno, de hecho, acabo de contactar a Freddy Ruiz, a mi buen amigo Freddy Ruiz López, vocalista de la banda Gaia Spendulum, para ver cómo está la banda. Me dicen que está bien, están tranquilos, que no, pues sí lo sintieron obviamente, ¿verdad?, en Medellín, pero pues ellos están bien, según lo que me ha comentado acá Freddy. Aquí tengo las palabras de Freddy Ruiz, de hecho, a través de nota de voz.
5: Carlos, ¿cómo estás? Quiero saludarte, espero que todo esté muy bien. Gracias, Carlos, de verdad, apreciamos mucho, pues aprecio mucho el mensaje. Nos han escrito desde El Salvador ya. Sí, fue muy duro, pues acá en Medellín no sucedió nada, o sea, solamente se sintió el terremoto, 7.4, muy duro. Yo creo que es el más duro que he vivido. Y el más extenso, duró más de un minuto, Carlos. Lo que sí está muy afectado es el eje cafetero que se llama acá, donde que lo compone Armenia, Manizales, Pereira, Cali. Están muy afectados. Se cayeron muchas edificaciones, todavía pues no han actualizado las noticias. Pero estamos hablando con amigos de esos sectores y están muy, muy afectados. Fue muy fuerte, fue el más extenso. Es muy complejo, Carlos, porque uno sabe qué es esto, es el tema de la tierra y estamos como estamos tan pegados a Venezuela, no se sabe de pronto si es tanta cosa de tanto petróleo que se ha sacado en Venezuela durante tantas décadas, pues las capas se tienen que acomodar, pues todo eso debe traer una consecuencia, ¿cierto? Pues igual no estoy siendo conspiranoico, pero es la realidad. Si vos estás sacándole y sacándole cosas por debajo de la tierra, pues ella de una otra manera se puede fracturar, se puede. Pero bueno, hermano, pues, ¿quién hace entender estas nuevas generaciones que nos gobiernan? Espero que nos veamos ya pronto allá, hermano, y podamos tener como. Podamos compartir un buen rato, como siempre.
4: Bueno, ahí estaba la palabra de Freddy Ruiz, cantante de la banda Gaia Spendulum de Colombia, desde Medellín. Bueno, y Freddy decía algo, fue muy extenso, realmente es lo que pasó, ¿verdad?, con este terremoto, que si bien es cierto, es fuerte en intensidad, 7,4, pero también fue bien extenso. Podés ver las imágenes, que la gente ahí en la calle, bueno, edificios cayéndose y no paraba realmente, fue bastante extenso en tiempo, este terremoto que se ha registrado hoy en Colombia. Bueno, 9:35 minutos, amigos. Seguimos. A propósito de Gallas, que ya están a punto de visitarnos. Ya nos comentó Freddy, están bien. Está bien la banda, todo tranquilo con ellos. Así que todo está listo para el 25 de este mes, señores, en 15 días. Esta banda estará tocando acá en El Salvador de nuevo. Ahora sí, esperamos un concierto como se debe, con Gallas Pendulum, señores. Esta ya la conoces.

0: Alison Hell, 9:45 la hora, señores, 9:45.
1: Hola, Carlito, buenos días.
0: Buenos días.
1: Un saludo a Guadalupe, un saludo para todos los de la Vista Negra. Quería pedirte si me podrías complacer con la canción Sencilla y Frágil. Y bueno, desearles que tenga un buen día. Mi esposo anda trabajando y se llama Atilio. Pasa buen día, Carlitos.
0: Ok, gracias, amiga.
2: Capito, buenos días, saludos de Chalate. Bueno, aprovechando que mencionaste a Gaia Pendulum, ayúdame, quiero escuchar Soledad. Saludos.
0: Claro, ahí sonó, con gusto, amigo. Bueno, 9:46 la hora, señores. 9:46, un poco de la música de Maiden, no quedaría nada mal a esta hora, ¿verdad? Vamos con Hallowed Be Thy Name.

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5: 10 horas, 36 minutos.
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Muy bien, saludos a toda la banda que está conectada con la Astral a esta hora. Son las 11:10. ¿Cómo se sienten en este lunes? ¿Cómo arrancamos la semana? Lunes 10 de agosto. Mira, como si nada, se ha ido rápido este año. Como si nada, ha pasado el tiempo. Y como que cada vez las cosas van más aceleradas. Así que hay que aprovechar el tiempo, señoras y señores. Bienvenidos, ya estamos acá desde los controles. Mi nombre es Mario Araujo. Ya se acabaron las vacaciones. Ya estuvieron los descansos. Ahora sí nos toca volver a los controles y llevarte directamente a la ciudad del rock. Ya estoy conectado acá en la lista negra en el WhatsApp. Me podés escribir, me podés enviar notas de voz al 7644-1029. Por ahí mandame notas de voz y contame cuál es la rola que te motiva para iniciar la semana. ¿Qué rola tú dices, hey Mario? A esta le subo el volumen cada vez que suena. Te espero entonces, ahí está el WhatsApp, 7644-1029. Bienvenidos, esta es la Astral.

0: Ok, perfecto. Ahí estaba la música con AC/DC. Llegamos a las 11:25. Bueno, quiero saludar a toda la banda que anda conectada acá en la lista negra y también en el WhatsApp. Adelante, buenos días.
1: Hey, buen día, Marito. Dime, poné Perry Mason de Papa Voz y pues, porfa, gracias.
0: Ok, copiado, hermano. Ahí está Arturo conectado con Astral. Aló.
2: Hola, buenos días a todos los compañeros. La canción que me enciende los lunes es Pull Me Under de Dream Theater.
0: Copiado, Walter, anotando acá en la lista para poderla sonar. Adelante, buenos días.
3: Hola, hola, Mario. Qué chivo escucharte en Astral. Quería ver si me podías complacer con una canción que sí escucho a todo volumen cada vez que la pongo. Ajá. Que es I Was Made for Loving You, Baby, The Kiss. Porfi, gracias y lindo día.
0: Chao. Ok, con gusto. Saludos, Blanca. Por aquí estamos, mira, en la Astral también. Así que, bueno, ya voy a sonar tu canción para que le subas el volumen y agarres buen feeling para comenzar la semana, porque de eso se trata. No hay nada como escuchar tu rola favorita y subirle el volumen. En especial si suena aquí en la Astral. Buenos días.
4: Buenos días, Mario. Buenos días.
0: ¿Cómo estás?
4: Podríamos escuchar algo de Helloway, Awan O. Saludos a la lista negra. Larga vida al Astral, larga vida al rock.
0: Yeah, larga vida, hermano. Por supuesto, saludos a toda la gente de la lista negra que siempre está activa ahí en el grupo, compartiendo información, solicitando buen musicón también. ¿Quién más anda por acá en la lista negra? Buenos días.
5: Buenos días, Marito. Buenos días. Saluditos de aquí de Santa Ana. Enter Sideman de Metallica. Saludos y larga vida.
0: Saludos, hermano. Larga vida. Feliz semana también. Bueno, sigamos adelante entonces. Ya son las 11:27. Me estaban pidiendo esta canción. Subile el volumen, subile el volumen. Estamos en el lunes con la Astral.

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3: 11 horas, 34 minutos.
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0: Muy bien, perfecto. Parte de lo que nos estaban pidiendo a esta hora aquí en Astral. Bueno, ¿y qué horas son? Dicen algunos. Ya faltan 5 minutos para las 12. Así de rápido se nos fue esta hora con música de Halloween, de Metallica. Esta que tenemos de fondo también. Este bloque fue presentado gracias a ustedes. A ustedes que están conectados ahí en la lista negra en el WhatsApp 7644-1029. 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Ahora la pregunta es: ¿con qué más vamos a continuar? ¿Con qué rolas vamos a iniciar la tarde? ¿Ya tenés alguna rola en mente? Ya calentamos motores por acá. Por acá me dicen: hey, gusto de escucharte, Mario. Pensé que estaba escuchando la ABC, pero de repente pensé: hey, la ABC no pone rock. Saludos, hermano. Hoy aquí andamos, mira. Por la mañana en la Astral. Por la tarde cambiamos a la ABC. Saludos, saludos.
1: Qué onda, ponete algo ahí de los Deftones, All My Summer. Larga vida el rock, hermano. Estamos con todo.
0: Yeah, larga vida.

0: Roberto, ahí estamos con todo en el lunes.
1: Roberto Vida, Mario, saludos a toda la comunidad rockera ahí para ir despertando de ese sueño lúcido llamado vacaciones.
0: Olvidate.
1: Retomando energías, recargando baterías para agarrar de nuevo el feeling rockero. Invictus de Virgin Steel. Tal vez suena por ahí, Mario. Larga vida.
0: Por supuesto, con gusto, Charlie. Tal cual como lo acabas de decir. Toca despertar de ese sueño. Se acabó la vacación. Ya no hay más. Ya estuvo.
2: Clase de ABC 2.0. Estoy escuchando este día, Mario.
0: Una que tiene rock. Algo así. Saludos, hermano. Muy bien, ya escucharon parte de lo que viene para el siguiente bloque. Conectate con nosotros. Ahí está la lista negra. 7644-1029. También las redes sociales. Búscanos en Instagram. Búscanos en TikTok. Estamos conectados en todas partes. Bueno, sigámosle entonces. Más música para este lunes.

Dios, Dios mío eres tú. De madrugada te buscaré, mi alma tiene sed de ti, Señor, mi carne te anhela. En tierra seca y árida, donde no hay aguas, para ver tu poder y tu gloria, así como te he mirado en el santuario, porque mejor es tu misericordia que la vida misma. Mis labios te alabarán, así te bendeciré en mi vida. En tu nombre alzaré mis manos. Gracias, Señor, por este nuevo día, por esta tierra de plenitud llamada El Salvador, por su tierra multiplicadora, tierra fértil. Gracias, Señor, porque tú reinas. Eres el suficiente para El Salvador. Jesús, tú eres suficiente en nuestra vida. Gracias por mi familia, por mi trabajo, por este techo que me cubre, por esta cama que me sostiene cuando estoy cansado, Señor. Gracias por todo lo que yo doy por hecho, porque tú me lo has dado. Todo proviene de tu gracia y de tu favor. Te damos gracias por este día hermoso, donde tu presencia y tu cuidado van con nosotros. Bendito sea El Salvador desde ahora y para siempre. Bendito sea este pueblo que te ama y exalta tu nombre, Señor, que podamos vernos y amarnos como tú nos amas. Muy buenos días a todos, en el nombre de Jesús.

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0: Excelente, la música no se detiene aquí en la Astral. Ya son las 12:27. Buen provecho para toda la banda que está almorzando en estos momentos. ¿Qué hay de almuerzo para hoy? Sopita, carne, pollo, rellenos. ¿Qué hay para acompañar el almuerzo? Contame. Bueno, seguimos acá también pendientes del WhatsApp, pendientes de las rolas que querés escuchar en este lunes. Vamos adelante, por acá tenemos nota de voz. Buenas tardes.
1: Mario, sobreviviste a las vacaciones, mijo. ¿Cómo está la cartera, va? ¿Hay algún peso ahí que le sobra ahí para este pobre caído del Astral? Bárbaro, Mario, ganándote el bono para Navidad. ¿Cuánto moracho?
0: Yeah, con todo, Toñito. Ahí está Toñito con el buen feeling.
2: Buenas tardes, Mario. Y no sé por qué, no sé desde cuándo, pero Painting Black es la canción que a mí me conecta para arrancar con emoción, ánimo, a todo volumen.
0: Yeah, saludos, Rudy. Mira, suele pasar. Suele pasar. De repente hay una canción que se te pega y vos decís, esta es y esta es. Funciona así como por temporada. En tu caso, actualmente es Painting Black. Y aquí no sé a cuánto tiempo. Cada quien funciona diferente, pero por darte un ejemplo, de aquí a un mes puede ser otra. Y así vas cambiando. Suele pasar, así que no te preocupes. Viene tu rola.
3: Hey, ¿qué onda, Mario?
0: ¿Cómo estás?
3: Ya dándole siempre aquí, después de las vacaciones.
0: Tócame.
3: Y ahorita, pues, como todo soldado guerrero, pecho plateado, unos mataniños con una cola champán. No sé si me puedes poner una de Maiden. Be quick or be dead, porfa.
0: Ok, provecho, hermano. Ese sí es almuerzo de guerreros, mira. De un guerrero salvadoreño. Provecho, Tito. Ya voy a sonar la canción para que puedas acompañar ahí al almuerzo. Mientras tanto, vámonos por aquí. Subile el volumen al Astral.

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2: 12 horas, 35 minutos.
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0: 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Son las
1: 13 horas, 30 minutos.
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1: 13 horas, 31 minutos.
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2: 14 horas, 30 minutos.
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8: 15 horas, 34 minutos.
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5: 16:34.
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16: 17 horas. 10 minutos.
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0: Algo de Soda y algo de los Héroes para este primer bloque de Hispano Rock en edición de lunes 10 de agosto. Bienvenidos oficialmente. Voy a corte en este momento y luego regresamos con más música en español en el lunes aquí en Astral. Así que bien, vengo revisando la lista negra. 7644-1029.
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1: 17 horas, 34 minutos.
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1: 17 horas, 36 minutos.
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1: 17 horas, 37 minutos.
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3: Así es, hoy estamos con Hispano Rock, son las 5:40. ¿Qué se te antoja escuchar? Vamos a ver. ¿Qué quiere escuchar la comunidad astralera? Vamos al 7644-1029.
4: Buenas tardes, Carlos. Feliz inicio de semana. Espero que hayas descansado en tus vacaciones. Compláceme, por favor, con la canción Agosto de Héroes del Silencio. Gracias, Carlos, y larga vida al rock.
3: Con gusto, Gris, viene la música de los héroes. Más héroes me están pidiendo por acá. Así que ya voy a programar algo más de los héroes. Hey, ¿qué dice Josecito Santa María?
5: Buenas tardes, Carlitos. Aquí te escucho desde Arlington, Texas, escuchando Hispano Rock con lo mejor del rock en nuestro idioma. Y ya listo para el partidazo de la Aliancita contra el Real Estelí en Nicaragua.
3: Yeah.
5: Ya van dos victorias que Alianza lleva de manera consecutiva en Copa Centroamericana. Si ganamos ante el Estelí, ya clasificamos a cuartos de final de Copa Centroamericana y poder volver a ganar un título internacional que no ganamos desde 1997. Y mañana es el cumpleaños del gran Gustavo Cerati y del gran Enrique Bunbury. Y aprovechando el Hispano Rock con lo mejor del rock en nuestro idioma, podría ser complacerme con Maldito Duende de Héroes del Silencio. Por favor, gracias y larga vida al rock.
3: Ok, larga vida al rock, José Santa María. Ay, Franco, ¿qué tal?
6: Buenas tardes, Carlos. Ya de regreso a casa y conectados con Hispano Rock. Tal vez se puede escuchar para esta tarde de tráfico de lunes. Para un rojo con botas sucias. Que suene con todo. Saludos a la familia astralera y a los jinetes del apocalipsis.
3: Okay. Larga vida al rock. Larga vida, Nay. Saludos. Bien, seguimos acá. Aquí tenemos a Joaquín. ¿Qué tal, Joaquín?
7: Gracias, Carlitos. Saludos y larga vida al rock. Feliz lunes, feliz inicio de semana. Espero que hayas disfrutado de las vacaciones, Carlitos.
3: Sí, hombre.
7: Saludos y larga vida al rock. Ya activos en Hispano Rock. Carlitos, hoy un lunes muy trágico, terremoto de Colombia.
3: Claro, claro.
7: Muchas fuerzas de aquí, desde El Salvador, para ayudarles un poco, poner una de Warcry, un poco de fe, del álbum La Quinta Esencia. Saludos y larga vida el rock.
3: Un poco de fe, ok, perfecto, amigo. Con mucho gusto ya te la vamos a programar. Así es, fuerza para los hermanos colombianos que han vivido una tragedia este día. Ya los reportes hablan de más de 100 personas fallecidas hasta el momento, según los últimos reportes hasta esta tarde. Bueno, puede ser más grande, obviamente, el número de personas fallecidas en este terremoto de 7,4 grados ocurrido esta mañana a eso de las 7:34 de la mañana hora local. Así que complicada la situación en Colombia. No hace mucho que fue lo de Venezuela, ¿verdad? Y ya también Colombia sufre también un percance tan fuerte como este. Bueno, seguimos por acá a través del 7644-1029, notas de voz, amigos, en la lista negra. Aquí tenemos a Gabriel Tobar. ¿Qué tal, Gabriel?
8: Hola, ¿qué tal? Saludos a todos los astraleros. Tal vez podríamos escuchar algo de Solo Borges o de Atarraya. Cualquier canción de ellos está bien.
3: Perfecto, ya te buscamos algo de los Borges o de Atarraya.
9: ¿Qué onda, Carlitos? Puedes poner Los Rockeros Vamos al Infierno, porfa, ahí.
3: Ok, perfecto. ¿Qué tal, William?
10: Buenas tardes, Carlitos Miranda, ahí en sintonía de Astral, la mejor estación del mundo, ya en el programa Hispano Rock. Un saludo para los jinetes del apocalipsis y mis hermanos de la lista negra, Carlitos. Carlitos, ¿se podrá algo de Mago de Oz? La Cruz de Santiago. Gracias, Carlitos, y larga vida al rock.
3: Ok, larga vida al rock, William. Excelente, ya te buscamos La Cruz de Santiago. Vamos a probar esto, un poco más de los héroes que me han pedido en esta tarde. Esta tarde de lunes, una tarde de agosto. Son las 5:45. Algo en español que se te antoje, aquí estamos a la orden. 7644-1029. Espero nota de voz en la lista negra.

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Alabad a nuestro Dios, naciones todas, pueblos todos, alabadle, porque ha engrandecido sobre nosotros, sobre el Salvador, sobre nosotros los salvadoreños, su misericordia y su fidelidad es para siempre. Gracias, Señor, por permitirnos llegar a esta noche rodeados y guardados por ti. Gracias, Señor, por tu cobertura poderosa en medio de este pueblo que te ama. Gracias por el Salvador, Señor. Gracias porque podemos dormir en paz a la sombra de tus alas. Gracias, Señor, por nuestro presidente Nayib Bukele, por su familia, por su gobierno, porque tú lo guías en plenitud, Señor. Gracias, Padre, porque nos has favorecido grandemente con nuestro presidente. Gracias por la paz en la que podemos vivir, en la que podemos dormir, en la que podemos caminar de día y de noche. No tendremos temor de terror nocturno, ni de saeta que vuele de día, ni pestilencia que ande en obscuridad. Gracias, Señor, porque has sido bueno y solo bueno con nosotros. Y esta noche te agradecemos y nos ponemos delante de ti y te decimos, Señor, en ti confiamos. Tú eres nuestra roca fuerte, nuestro socorro en cualquier circunstancia. Y ahora vamos a dormir y a despertar porque tu diestra de poder nos sostiene. Muy buenas noches, El Salvador.

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0: 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Son las
1: 18 horas, un minuto.
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1: 18 horas, un minuto.
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